clavar el cuchillo y poner a Satanás en su lugar, a donde él merece estar, en el infierno. En el nombre de Jesús. Primero Reyes 8:27. Te voy a dar teología pura, pura, pura, pura, pura, pura, pura. ¿Okay? Primero Reyes 8:27. Escuche eso. Dios pregunta, pero ¿es verdad que Dios, o que yo, hablando él, morará sobre la tierra? He aquí que los cielos, el primer cielo, de los cielos, el segundo cielo, de los cielos, el tercer cielo, no te pueden contener, cuanto menos esta casa que yo he edificado. Aquí vamos con calma. De los cielos. El primer cielo es la atmósfera. Lo que usted ve, este cielo es lo que usted ve hasta las nubes. Cuando usted no puede ver más, de arriba es la hidrotosfera, donde están las aguas, y el segundo cielo es el reino de Satanás, que habita en las regiones celestiales. Donde están los principados, las potestades, todos los demonios del infierno están allí, y de ahí ellos gobiernan y descienden. Pero ni la atmósfera, ni la hidrotosfera, que es el reino de Satanás, el segundo cielo, puede compararse al tercer cielo. Que el tercer cielo es el trono de Dios. La nueva Jerusalén está en el tercer cielo. Y si usted cree que algunos teólogos lo han dicho, que las calles no son de oro y son simbolismo, están equivocados. Porque los profetas del Antiguo Testamento decían, así dice Jehová Dios de los ejércitos. Cuando vino Jesús, él no dijo así dice Jehová Dios de los ejércitos. Él es Jehová Dios de los ejércitos. Él decía, en verdad te digo. O él decía el nombre de la persona. Esa es la diferencia de los profetas y de Juan del Apocalipsis. Los profetas profetizaron, pero Juan Dios le dijo, sube aquí que yo te mostraré. Quiere decir que él subió y vio, y tú y yo andaremos en las calles de oro y beberemos de las 12 fuentes de agua y nos vestiremos de blanco y caminaremos y reinaremos, seremos sacerdotes y reyes para él. El tercer cielo es la extensión del universo. ¿Cómo Dios creó el universo? Él no fue a la universidad de Nueva York para decir, ¿cuántos grados yo pongo la Tierra? 15 grados a la derecha y el eje central en el medio. ¿Cómo lo hago? ¿Se lo voy a crear 9 planetas? ¿Tengo que crear entonces que le den la vuelta alrededor del Sol? ¿Cómo es eso? Un poquito más de Sol les quema. Más lejos les mata de frío. ¿Cómo haré? Él no se sentó con ningún científico en Harvard University. Dios vio el universo. Estaba vacío. Y él lo miró y lo sopló con el poder de la palabra. Él creó poder de la palabra. Él dijo, sea y fue. ¿Usted ya creó algo con el poder de la palabra? ¿Creaste alguna cosa usted? Porque no eres Dios. No soy Dios. Nadie puede crear nada con el poder de la palabra. Esa palabra en el hebreo es, cuando él creó, el hombre es bara. Cuando él creó el mundo, la extensión del universo, él sopló. Y él creó todas las cosas con el soplo de su boca. Cuando él creó al hombre, él sopló y sus narices. Y le hizo alma viviente. Esa palabra es Azab, Nefesh. Lo creó y lo hizo un muñeco de barro. Por eso cuando él muere, Dios le toma de vuelta su espíritu y se descompone y está en una caja. Porque le toma de vuelta. Escuche. Tú y yo, no tenemos nada. Nada. Usted dirá, mi carro. Él dirá, excuse me, it is mine. Si yo no te suple el dinero, el banco te lo quita. Mi casa, excuse me, that's my home. Yo no te suple el dinero, te quita el banco. Mi vida, oh no, ahí que no. Mi vida. Tú vives porque yo vivo. Tú respiras porque yo respiro. Por la mañana te levantas y las coyunturas se ajustan a los huesos porque yo te doy fuerza. Si no te doy fuerza, no levantas, no caminas. Ahora mismo sentado ahí en el banco donde estás, de acuerdo a la medicina, existe.
298 mil funciones que están de acuerdo a tu cuerpo que estás funcionando. Por eso puedes ver, por eso puedes tocar, por eso puedes caminar, por eso puedes hablar. Dios te da una fiebrecita y quita un solo, quita el plug de un solo de estos funciones de tu cuerpo. Ya cae en la cama. ¡Bush! Tengo fiebre. No puedo trabajar. ¿Sabe lo que es 300 mil cosas en tu cuerpo igual a un motor de un carro? Abres y vea. Yo vi una vez en California el motor del avión F-15. Un hombre que creó eso es un hombre inteligentísimo. El avión F-15. Abre el motorcito de tu carro y tú veas la maravilla. ¿Cómo es que un ateo puede decir Dios no existe? Abre el cuerpo humano y pregunta si Dios no existe. En el primer año de la medicina, ¿sabe lo que usted aprende? Le pone el cadáver arriba de un gancho y lo abre de punta a punta. Y le quita todo lo que está adentro y le pone en la mesa. Y separa las partes así. ¿Sabe cuánto vale un cadáver? 3 centavos americanos. Una caja de clavos vale más que tuyo, porque por lo menos la caja de clavos vale 52 centavos o algo así. La carne para nada aprovecha, no sirve. Nada aprovecha, ella no tiene nada. Es naturaleza pecaminosa. Espíritu vivifica. Huxley, el gran ateo, médico, matemático y físico, cuando él abrió el primer cadáver, él quedó impresionado de las coyunturas, de los nervios, de las venas, de la sangre que pasa en 23 segundos desde el cerebro, pasa por el corazón, los dos aurículos, dos ventrículos, purificando, alimentando, pasa de vuelta, viene de vuelta los órganos sexuales, los ojos, las manos, los pies. Cayó de rodillas al lado de la mesa y dijo, ¿cuán necio yo soy? Y escribió un himno y una poesía al Creador y le dijo, ¿cuán grande eres tú? ¿Cuán grande eres tú? Mi alma te alaba porque solamente tú podrás haber creado el cuerpo humano. Ahora los ateos dicen, Dios no existe. Dios no existe. Otro día pregunté a un ateo si ese reloj que yo tengo se formó de una explosión de una joyería y cayeron todas las piezas en su lugar. Yo le pregunté a él si la Biblia que yo tengo se formó de una explosión de una imprenta y todos los capítulos cayeron en orden y todas las letras cayeron en orden. That's ridiculous. La doctrina y la teoría de la evolución no tiene sentido. No tiene sentido. Huxley había dicho que fue formada de una camada caliente y se tornó fría. Otro ateo, Alex, vino y dijo que era frío y se tornó caliente. Pues ponte de acuerdo. La Biblia dice y abre la escritura, Dios, en el principio. ¿Cuál principio? Si Dios no tiene principio. El principio es para que tú y yo entendemos que hay un principio. La Biblia dice de día y de noche, decían santo, santo, santo. ¿Cómo que de día y de noche si en el cielo no hay noche? Si el cielo existe noche, no hay tinieblas. No habrá más noche, dice la Biblia, porque la luz será el cordero. Para que tú y yo entendamos que hay noche y día, día y noche. En el principio, ¿cuál principio? El principio de Dios. Dios no tiene principio. El principio de vida, cuando Él creó la tierra, cuando Él creó el universo, es el principio. Los dinosaurios que existen hoy, ¿de dónde vinieron? Que se lo encuentran dinosaurios hasta el día de hoy, se lo encuentran con grandes cantidades de comida en el estómago. Entonces va a la escritura y se examina que hubo un gran diluvio, no el diluvio de Noé, porque las aguas del diluvio de Noé fueron subiendo despacito. Pero que hubo un diluvio repentino, un diluvio al momento, que tomó de sorpresa a todos los animales de la tierra, que no tuvieron tiempo de digerir su comida. Para la escritura, el diluvio de Lucifer en Génesis 1:2, en la generación preadámica. La generación preadámica. ¿Por qué usted cree, amigo mío, que Satanás odia tanto al hombre? ¿Por qué usted cree que es su gran deseo que él tiene contra el hombre si el hombre no le hizo nada? Tiene que haber una causa. Génesis 1:1, la Biblia dice, escuche eso,
y la tierra estaba sin forma y vacía y desordenada, y el Espíritu de Dios estaba sobre ella. ¿Dios ha creado algo vacío, desordenado y sin forma? Dios nunca ha creado nada vacío, desordenado y sin forma. Isaías 45, 18 dice: yo la creé la tierra, no la creé para que fuera un caos, ni mucho menos vacía, la creé para que fuese habitada y para que conozcan que yo soy Dios y afuera de mí no hay otro. El diluvio de Lucifer destruyó la tierra, la vegetación y la generación preadámica, y la tierra estaba inundada en agua. Génesis 1, de los versículos 3 en adelante, no es la creación, es la recreación de todas las cosas. La creación original es Génesis 1, 1. Dios creó los cielos de la tierra, creó, está hecho. De Génesis 1, 3, de los versículos 3, Él da de vuelta la recreación de todas las cosas a su estado original. La generación preadámica quiere decir que Satanás la destruyó. Satanás fue su primer gobernante. Satanás estuvo aquí antes de que cualquiera. Por eso él estaba. ¿Dónde? Cuando él derrubó a Adán. ¿Dónde está? En el huerto del Edén. Él ya había destruido la generación preadámica. Ahora él estaba en el huerto del Edén. Y él dijo a Eva: no, Dios no dijo esto. Dios bien sabe que el día que comiera, escucha, conocerás el bien y el mal. ¿Cómo que el bien y el mal si no existía mal antes? Él sabía que existía el mal porque él destruyó la generación preadámica. Además, él estaba allí en el huerto del Edén cuando Dios creó el hombre y lo derrumbó por la segunda vez. ¿Por qué Dios creó a Adán y Eva? Yo te lo voy a decir por qué. Todos nosotros tenemos el concepto que Dios creó a Adán y Eva para Dios tener comunión con el hombre. Eso es una verdad. Pero eso no es toda la verdad. Dios no creó el hombre solamente porque Dios, creador de los cielos y la tierra y el universo, un día estaba solo. Él se sentía solo en el trono y decía: quiero hablar con alguien. That's ridiculous. ¿Usted cree que él creó el hombre para solamente hablar con él y tener comunión? Si el corazón de Dios no hay vacío, él no tiene necesidad de nada. Él creó a Adán y Eva, escuche, la razón primordial. Sí los creó para tener comunión, esa es la segunda verdad. Pero la primera verdad es esta, que Dios creó a Adán y Eva para enseñar a Satanás que Adán y Eva podrían servirle a Dios con libre y espontánea voluntad y destruir el poder del diablo y enseñar a Satanás que nosotros podemos amar a Dios sin que Él nos críe como un robot. Él creó a Adán y Eva, le dijo: te voy a enseñar, diablo, cómo esta generación podrá amarme. Adán falló, entonces él envió a su hijo. Dios no los creó robot. Aprieta un botón, gloria a Dios. Aprieta tu botón, abre lengua. Él creó a ti con libre albedrío. Él creó el hombre para destruir el poder del diablo. Él creó a ti, aleluya, para destruir el poder de Satanás, para servirle, para amarle, para tener el poder y la unción de él. Además, si no hubo la generación preadámica, ¿cómo es que Isaías 14 dice: levantaré mi trono? Si él iba a levantar su trono, es porque su trono estaba abajo. ¿A dónde abajo? En la tierra. Su trono, él reinó, fue su primer gobernador. Levantaré mi trono y lo pondré el alto en las estrellas. A los lados del norte me asentaré, me exaltaré, me igualaré y seré igual al altísimo. Dios dijo: no hay negocio chiquito. Eres criatura, yo soy creador. Se levantó su trono porque él tenía un trono. Quien se sienta en un trono es porque gobierna. Él gobernó la generación preadámica y la destruyó. Por eso hay las cuevas que descubren de miles de millones de años que nadie explica, que están llenas de manuscritos de civilizaciones pasadas, que civilizaciones hundidas como en la Antártida. Por eso se explica en la isla de Pascuas que se dibujaban astronautas y nadie sabe cómo. ¿Cómo es que usted explica tantas cosas que hay en el mundo si usted no puede explicar la generación preadámica? Entonces, cuando Dios creó el hombre, Él te creó a ti para que a través de ti Él pudiera poner el dedo en la nariz del diablo y decir: be careful, my friend, this guy you're gonna destroy you.
tenga cuidado, Él te va a destruir. Tú y yo no somos meramente seres humanos.

a entrar en el milenio cuando Dios destruirá las naciones que invadirán a Israel. Usted reinará con Cristo después. Usted administrará planetas. ¿O qué usted va a hacer la eternidad? ¿Cruzar las manos? ¿Dormir? ¿Qué tendrá Dios preparado para nosotros por la eternidad? Tiene que tener algo fenomenal. Porque no es ni 100 años, ni 200, ni 1000, ni 2000, ni 100,000, ni 200,000, ni 300,000, ni 400. Ni 1,000,000, ni 2,000,000, ni 3, ni 4, ni 5. Ni 10,000,000, ni 20,000,000, ni 30. Ni 100,000,000, ni 200,000,000, ni 1,000,000,000 de años. Ni 2,000,000,000, ni 3,000,000,000, ni 100,000,000. 200,000,000, 300,000,000. 1,000,000,000 de años. 2,000,000,000, 3,000,000,000, 4,000,000,000, 5,000,000,000. 100,000,000,000,000. Es forever, forever, forever, forever. Para siempre, para siempre, para siempre, para siempre, para siempre, para siempre. ¡Aleluya! Dios es poderoso. Su trono es alto y sublime. Y Él desafía toda la tierra y dice: ¡arranca! Dios desafía todos los demonios, todos los infiernos puestos juntos. Arremanga las mangas y dice Dios: ¡échate! Si estábamos en una corte y Dios hubiera sido juzgado y una otra silla se sentara alguien semejante a Dios, la silla está vacía para siempre. La Biblia dice en Salmos que en el concilio de Dios, Dios es temido grandemente. Dios es alto y sublime. Pero vamos a enterrar el cuchillo de despacito, como le duele. Para que le sienta, para que le vea que tú y yo no somos necios, no. Somos hijos del rey, herederos del pacto, reyes y sacerdotes que algún día brillaremos como Él es. Venga la escritura conmigo. Job capítulo 41, versículo 10. Vámonos porque si no, no termino. Si ni he empezado todavía. Mañana es sábado, nadie trabaja. Yo voy a dormir a las 3, 4 de la mañana, ¿sí? Imagínate. El tiempo que tenemos nosotros. Siéntate, además que hoy tiene vigilia. Tranquilo, siéntate allí. Pon tu cinto de seguridad, vamos a volar. Take it easy. Yes. Y esa noche en el nombre de Jesús, yo quiero que el infierno oiga en esta noche quién realmente es Dios y lo que Él se propone. Sabe quién Él es más que tú y yo. Job 41:10. ¿Quién me ha dado primero? Usted va y dice: mis diezmos. ¿Cómo que tus diezmos? Tus diezmos del Señor. Job 41:10. Job, Job, Job. Después de Levíticos. ¿No encontraste? Sí. 41:10. 11, 10 primero. Nadie hay tan osado que lo despierte. Escucha. ¿Quién, pues, podrá estar delante de mí? ¿Quién? ¿Quién está delante de mí? ¿Quién puede presentarme para desafiarme a mí? Dice el Señor. Preséntase. ¿Quién? Quisiera yo tener tiempo. Quisiera tener tiempo. ¿Quién me ha dado primero para que yo le restituya? Usted dice: voy a dar al Señor. Y usted les dice: di $20 en ofrenda. Di 5. Ni 5, ni 10, ni 5, es 1. La nota de 50 se reunió con la nota de 10, y la nota de 10 se reunió con la nota de 1. Y las tres empezaron a hablar, los billetes, el billete de 1 preguntó al de 10: ¿dónde usted anda? Él dijo: yo ando más o menos en algunos restaurantes y yo ando en algunos viajes. Y usted nota de 50, ¿dónde usted anda? Oh, yo ando en los aviones, yo ando en tiendas más caras. Y usted nota de 1, ¿dónde usted anda, billete? Iglesia, iglesia, iglesia, iglesia, iglesia, iglesia, iglesia, iglesia. Ando yo en la iglesia. Y usted dice: he dado a Dios. Y Dios te dice: míralo nomás. ¿Quién te ha dado a ti salud para darme a mí? ¿A poco tú puedes darme algo a mí primero que yo no te haya dado? Señor, te doy la vida que tú no me puedes pagar. Y si Dios te cobrase a ti $10 por cada respirada.

quebrado, man. Se quiebra. Ay, ay. Si tú pagaras por tu salvación, ¿quién diría? Si él te dijera, all right, yo no quiero dólares americanos, ni libras esterlinas, ni francos suizos. Yo quiero que tú me pagues a mí una eternidad entera. Estar delante de mi presencia, alabando y glorificando mi nombre para siempre. Ese es el pago que tú me lo vas a dar a mí por lo que yo hice por ti. Porque si yo te cobrara $100 billion, seguramente irás al infierno porque no me lo puedes pagar. Entonces él viene a ti y te dice, nada es tuyo. Nadie me ha dado a mí primero. Quiero dejar claro. Escucha lo que dice. ¿Quién me ha dado primero para que yo lo restituya? Escuche eso. Todo lo que hay debajo del cielo es mío. ¿Terminó? Todo lo que hay debajo del cielo es mío. No hay nada que no es de él. No hay nada que él no pueda hacer. Su nombre y su atributo es suficiente con una palabra. Transformar el universo entero. Cuando Jesús estaba en la cruz, bastaría una palabra sola. Y los ángeles se hubieran presentado delante de él. Yes, sir. Destruye a todo el mundo y manda a todo el mundo al infierno. Yes. Vaya. No lo hizo. Por eso está tú y yo aquí. Bendito sea el nombre de Jesús. Porque fue como un cordero mudo al matadero. Aleluya. Por eso él no abrió su boca. Aleluya. Abre tu Biblia en Isaías 57:15, porque si no camino nos salimos de aquí. 57:15, Isaías. Porque así dice el alto y sublime, el que habita en la eternidad. ¿Usted entiende esa palabra eternidad? ¿Qué es eternidad para ti? ¿Cuántas eternidades hay? ¿Cuántas eternidades hay? Hay dos. La eternidad pasada y la eternidad futura. Salmo 90 dice, de eternidad a eternidad. Tú eres Dios. Vamos a poner los años de Dios en una IBM computer. Vamos a ver cuántos años Él tiene. And it's impossible. Escucha lo que dice. Yo habito en la eternidad, cuyo nombre es santo. Habito yo en la eternidad. ¿Sabe lo que es eternidad? Presta atención a mí. Yo no sé si te he dicho antes o no, pero te lo voy a decir. Imagine, por favor, una montaña de hierro y acero. ¿Ya te hablé alguna vez? Ya no sé. De 10 millas de altura por 10 millas de ancho. ¿Ancho se dice? Preste atención. Y un pajarito de 100 en 100 años viene y con el piquito del pajarito, piu, piu, piu, piu, con el piquito le hace dos veces, piu, piu. Y regresa 100 años de vuelta a una montaña de 10 millas de acero y hierro y 10 millas de acero y hierro de ancho. Cuando ese pajarito de 100 en 100 años venir y hacer pío, pío, con la piquito de su piquito, a 10 millas de altura de acero y hierro y 10 millas de ancho, cuando él conseguir de 100 años en 100 años gastar toda esta montaña de acero y hierro, habrá pasado un segundo de la eternidad. ¿Alguien le gustaría ir al infierno? Yo no puedo entender cuando alguien rechaza a Jesús. Cuando alguien rechaza a Jesús, está poniendo su vida en la eternidad, en el fuego eterno. This guy is crazy. Gotta be crazy. Porque una persona cabal no rechaza a Jesús.
Una persona que tiene sus sesos en su lugar y su cabeza rechazar a Jesús y no quiero a Jesús, prefiero ir al infierno. You gotta be out of your mind. No esperes darte cuenta de los 100 millones de granos de calor allá abajo cuando caigas allá, porque una vez que caigas allá, no te lo van a levantar de vuelta. La eternidad no hay capacidad de la mente humana a entender. That's too much. ¿Sabe por qué? Porque el hombre tiene principio y fin. El hombre nace, vive y muere. Dios no ha nacido, solo vive y no muere. El hombre vive en un círculo vicioso. Nacer, vivir, morir. Nacer, vivir, morir. Dios no ha nacido, solo vive y no muere. No ha nacido, solo vive y no muere. Solo nacido, solo vive y no muere. Whatever it is. Eternidad no hay fin. No puedes entender eternidad, ni yo, porque no hemos vivido. Pero la eternidad no está en la carne. La eternidad está dentro del espíritu del hombre. Dios creó el hombre eterno. Él es eterno. Él habita en la eternidad. ¿Sabes por qué Satanás te odia tanto a ti? ¿Por qué Satanás te odia a ti y a mí? Yo te dije una vez, yo creo, yo no sé, he dicho tantas cosas, yo no sé, yo no puedo guardar en mi mente todos los sermones que te he dado la primera vez en julio de que yo vine y después en marzo ahora y ahora. Yo no puedo guardar en mi mente, yo tengo muchas cosas en mi cabeza. ¿Qué es eternidad? Satanás te odia a ti y a mí porque él siendo Dios, Dios con letra minúscula, el de minúsculo chiquito. Él siendo Dios, siempre quiso imitar a Dios y ser igual a Dios. Dios el Padre, el Hijo y el Espíritu Santo. Satanás la bestia, el falso profeta. Dios tuvo un hijo, Jesús. Satanás también tendrá un hijo, el anticristo. Él te odia a ti y te odia a mí. ¿Sabe por qué? Porque él te envidia. Te envidia. Porque tú y yo algún día seremos igual a Jesús. Él nunca podrá ser. Pero tú y yo brillaremos como él brilla. Viviremos para siempre. Él no puede entender que tú como carne, pecador, podrás ser igual a él. Algo que él nunca pudo ser. I'm sorry, little poor devil, ugly face. I'm sorry. Okay? I'm sorry. Oh, glory. Cuando yo veo lo que me espera a mí, aleluya. Cuando yo veo lo que me espera, aleluya. Yo solo tengo que echar para adelante, chico, aleluya. Y terminar la carrera que me está propuesta, aleluya. Bendito sea el nombre de Jesús. Debe estar usted eternamente agradecido de quien él es. Tranquilo. Isaías 43:13, vámonos. Vámonos, corre la tranca y vámonos. Así dicen los cubanos, no me miren, no, corre la tranca y vámonos. La tranca, el agua, así que se pone un palo entre dos baldes, y tú de un lado y yo del otro. Isaías 43:13. Escuche eso. Aún antes que hubiera día, yo era. Oh, ese es profundo. ¿Cómo que decís que hubiera día? Entonces no existía día. Dios en la eternidad no tenía ni día ni noche. ¿Por qué no tenía día ni noche? Porque no había principio ni fin. Solo había eternidad. ¿Usted entiende eso? ¿Entiende? Sé sincero. Si tú entiendes, yo no entiendo. Porque tú y yo tenemos principio y fin. Y ahora él dice que no había día. Si no había día, había noche. Pero no para ver noche porque era luz, no es tiniebla. Entonces, ¿qué quedamos? ¿Día o noche, día? Antes que hubiera día, quiere decir que el universo como él estaba, era un solo estado. Cuando él resolvió crear el hombre, escuche eso, y poner los 9 planetas de la constelación, de las constelaciones de la Vía Láctea al lado izquierdo del universo, con 300 billones de estrellas a una distancia de 100.000 a viajar a la velocidad de la luz. ¿Sabes lo que es la velocidad de la luz, verdad? Has estudiado, ¿verdad?
¿Qué es la velocidad de la luz? O sea, la luz, un segundo, la luz da 7 vueltas y media alrededor de la Tierra en un segundo. Cuando abro, un segundo, la Tierra ya dio 7 vueltas y media alrededor de la Tierra. La luz, velocidad de la luz. La primera estrella de nosotros está a 100 millones de años luz, viajando a la velocidad de la luz, dando 7 vueltas y media alrededor de la Tierra por segundo, viajando a la velocidad de la luz. Está a 1 billón de años de nosotros la primera estrella. ¿Quién podrá llegar a ella? ¿Usted entendió? Ay, la velocidad de la luz. La luz da 7 vueltas y media alrededor de la Tierra en un segundo. Uno. Imagina su velocidad. La Tierra es enorme. 100 millones viajando a la velocidad de la luz. Está la primera estrella. 100 millones de años luz. ¿Cómo usted podrá llegar a ella? Dios la creó y le hizo... Andrómena, Vía Láctea, la Luna, Mercurio, Plutón, el Sol, y creó las estrellas. Ese es el Dios que tú sirves y el mío. He's not a Mickey Mouse God. Mickey Mouse is Buddha in Mahoma. But my God is a living God. He's a true God. A Él no necesita quemarle incienso ni llevarlo en un crucifijo. Él es un Dios viviente y poderoso. Y después de Él no hay otro Dios. Bendito sea el nombre de Jesús. Aleluya. Escuche. Antes que hubiera día, yo era. Escuche. Jaime, what are you doing? Escucha eso. Jesús dijo a los escribas y fariseos, en verdad te digo, Abraham quisiera ver este día y se gozaría en haber visto este día. Los fariseos le dijeron, ese hombre no tiene sanidad en su cabeza. No tiene 50 años, dijeron los escribas y fariseos, y dices que conoces a Abraham. En verdad te digo, antes que Abraham fuese, yo soy. Yo soy antes de todo. Yo soy el primogénito, preexistencia. No hay nada antes de mí, nadie. Soy el primero y el último. Las letras del alfabeto griego, el alfa y el omega. El principio y el fin. Rey de reyes y señor de señores. Yo soy todo. Antes que fuera día, yo era. Y no hay nadie de quien de mi mano libre. Lo que yo hago, ¿quién me estorbará? ¿Quién me estorbará cuando yo decido? ¿Quién? El día que Fidel Castro caiga en el infierno, my friend. En el primer segundo que él caerá en el infierno, habrás arrepentido de todas las estupideces que ha hecho el gobierno socialista. Déjame decirte a ti, my friend, no quieras saber lo que es caer en las manos de Dios. Dios es fuego consumidor. Cuando hay los terremotos en California, Dios mío, se esconde debajo del buró del escritorio, se caen las lámparas, se quiebran los vidrios, la pared llega a ser así hasta la mitad, entre el piso y la mitad de la sala, vuelve de vuelta la cortina... Los libros caen, la televisión cae, y tú solamente clamas, cúbrame en tu sangre, no me mates porque soy tuyo. Dios es tremendo. La Freeway 5 Norte en California llevaron 23 años para hacerla. Dios la derrumbó en 15 segundos. Por favor. ¿Ves cómo andas, tu conducta, lo que haces? Antes que era día, yo era. Yo soy antes de cualquier cosa. Mira lo que dice Romano 11:33. Voy a adelantar porque si no, no vamos a salir de aquí. No, pues son las 7 de la noche, toda la hora de California. 7 de la noche, hombre, no. Voy a mucho tiempo. Hay tiempo, ¿verdad? Amén, ya verás, no me provoque, ya verás. Romanos 11:33.
Es que cuando exalta este nombre, escucha una voz detrás de ti que dice, siga, it is good. Siga, it is nice. Exáltame, exáltame, exáltame, alábame, engrandéceme, porque soy grande, soy poderoso. Esto es lo que yo soy. Padre mío, esto es lo que tú eres. Que te dice, siga, siga, siga, siga, esto es lo que yo soy. ¡Sí! Aleluya. Romanos 11:33, mira lo que dice. Oh, profundidad de las riquezas, de la sabiduría y de la ciencia de Dios. Dios es científico, ¿no es? ¿Tú dices ciencia de Dios? El Señor creó la matemática, la física, la química, la ingeniería. Él creó la abogacía, Él creó la medicina, Él creó la odontología, Él creó la ginecología, Él creó todo. ¿Sabes cómo Jesús se hubiera llamado? Cuando Él te presentaría una tarjeta, solo tendría el DR adelante en toda la tarjeta por los dos lados. Doctor Jesucristo, doctor Jesucristo, doctor en física, doctor en química, doctor en ciencias políticas, doctor en abogacía, doctor en odontología, doctor en ginecología, doctor en medicina, doctor, doctor, doctor, doctor. En cambio, Él nació en un pesebre, entre las vacas y los bueyes. Mi gran Dios, el gran rey, no había lugar para nacer. Hubiera Él nacido en downtown New York City, ITT, Sheraton Hotel, 5 estrellas. Él dijo, no. Yo nazco allí. El primer pamper que cambió a María fue Los Ángeles, que ayudaron a poner un Love's Deluxe pamper. Y le ayudaron a Jesús. Vinieron los tres reyes y se arrodillaron delante de la magnificencia de Él. ¡Aleluya! El gran rey se hizo pobre por mí. Arriesgó todo, arriesgó su trono, su nombre, su reputación, arriesgó su deidad como hijo de Dios, como Dios. Si Él fallara, el cielo no podía recibir a un Jesucristo a quien hubiera sido derrotado. El infierno no podía recibir a Jesús porque era Dios. ¿Para dónde Él iría? Él arriesgó todo, todo. Arriesgó por ti y arriesgó por mí. Cuando Él dejó el trono, seguro que miró al Padre y le dijo, creas, yo regreso. Ese trono es mío, pero yo lo voy a adquirir con mi sangre y voy a pagar con mi vida. Nadie lo deja sentar, because it's mine. I will be back. Yes, I will be back. Aleluya. Déjame decirte a ti. Oh, profundidad de la riqueza y de la sabiduría de Dios. Cuán insondables son tus juicios en escuchar tus caminos. Cuán insondables es sus caminos. Lo poco que conocemos de Dios, que estudiamos en un colegio, en una universidad, que tenemos un doctorado, lo poco que sabemos de Él, hay gente tan orgullosa y tan arrogante. ¡No sabemos nada! ¡Nada! Porque cuanto más estudias Escritura, más saca de ella, más saca de ella. Es un pozo profundo del cual no hay fin. Es una fuente de agua viva que cuanto más estudia, más la conoces, más la quiere, más la quiere. Nadie podrá saber 100% esta Escritura jamás. Nadie. El más gran teólogo jamás podrá conocer la profundidad de este libro. Nunca. Abre tu Biblia en Proverbios 8:23. Es que estamos clavando el cuchillo despacito, calma. Despacito, con calma. Tiene usted tiempo, yo hago tiempo para ti. Proverbios 8:23. Eternamente tuve el principado, eternamente, desde siempre, desde el principio, al principio, tú y el mío. Antes de la tierra, antes que los abismos fuesen engendrados, antes que fuesen las fuentes de las muchas aguas, antes que los montes fuesen formados, antes de los collados ya había sido engendrada. No había aún hecho la tierra ni los campos en el principio del polvo del mundo. Cuando formaba los cielos, ahí estaba yo. Cuando trazaba el círculo sobre la faz del abismo, el círculo. No podían entender los reyes pasados que la tierra es redonda. Solo leer aquí el círculo. El círculo, la tierra es redonda. El círculo del abismo. Cuando formaba los cielos, ahí estaba yo.
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quando io stavo lesendo il fondamento della terra, con ele stava io ordenandolo todo, io era la delizia di dia e di dia, tenendo solaz delante de él in todo tiempo, me regocijo en la parte abitable della terra, e mis delicias son los hijos de los hombres, este es Jesús. Yo no tengo tiempo para explicarte versículo por versículo porque vamos a salir aquí mañana. Pero tenga una idea de quién es él. Ya tuviste quién él es, ¿verdad? Hay algo que él no puede hacer esta noche. Cuando la Biblia dice que él creaba, cuando yo creaba la tierra, dice, las estrellas del alba me alababan. ¿Qué es las estrellas del alba? Los planetas habitables. ¿Usted cree que la tierra es el único planeta habitable? La Tierra es el único planeta que tú y yo conocemos. ¿Y cuántos millones de planetas hay en las otras constelaciones que tú y yo no conocemos? Jesús, ¿por qué murió? Por la Tierra, ¿no es cierto? ¿Por qué más murió Jesús? ¿Por la Tierra? ¿No fue la Tierra que pecó? ¿O fue el cielo que pecó? ¿No fue la Tierra? Todo se murió por la Tierra. La Biblia dice, cuando yo formaba el hombre, las estrellas del alba me alababan, los planetas habitaban. Cuando la Biblia dice Juan 14, hay muchas moradas en la casa de mi padre. Hay dos sentidos, morada de mansiones y hay planetas habitables que usted va a gobernar con él. Eran 100 ovejas. Al contarlas todas en un día, había 99. Dejó las 99 y fue a buscar aquella oveja que se había perdido. La encontró, la sanó sus heridas, murió por ella, resucitó por ella, la puso en sus hombros, la regresó al redil. Eran 100 millones de planetas que lo alababan de día y de noche. La tierra se descarrió, dejó las 99 y fue a buscar la que se descarrió y envió a su hija. Es profundo y no te tengo tiempo para explicar. Ahora, creer que la Tierra es el único planeta habitable que Dios tiene en comunión, este es ridículo, amigo mío. This is ridiculous. La Tierra y el universo. La Tierra es el menor planeta del sistema solar. El menor, el más chiquitín. Para Dios mirar Virginia, él dirá, where is Virginia? Where? Oh, right there. Oh, yeah, right there. Oh, how you doing? California. What is California? Right there. Dios tiene que hacer un microscopio mayor que el del Galileo para conseguir ver. La Biblia dice que los hombres de la tierra son moscas. Moscas. Si tú y yo pensamos que somos alguna cosa, pero hoy yo quiero dejar claro, mira, que nosotros, mira, somos polvo y ceniza, mira, olvido, olvido. Somos como la flor del campo, nace hoy a la tarde y muere, bye. Tan bellos y tan gordos, y hablan contra Dios, y ponen su mejor traje, y en su Jaguar dan discursos contra Dios, y hablan libros, y Dios le encuentra en el freeway y le dice, I'm gonna kill you today, te voy a matar. Oh, let me tell you, my friend. Nada. Somos tú, yo y nadie. Mira lo que dice la escritura. Da para dar el tiro de gracia. Abre tu Biblia conmigo en Isaías 40 porque ya el tiempo es avanzado. Pero hoy hay un break en el tiempo, yo creo. Podemos salir un poquitito más. Isaías 40. No te olvides que su trono es alto y sublime. Isaías 40. Vamos con calma. Versículo 12. Isaías 40, versículo 12. ¡Escuche! ¿Quién midió las aguas con el hueco de su mano? ¿Se ha entendido lo que está escrito aquí? Escuche. ¿Quién midió las aguas con el hueco de su mano? No dice la mano, ¿verdad que sí? ¿Qué dice? ¿Qué es el hueco de la mano? ¿No es esto aquí? La palma de la mano, ¿verdad? Todas las aguas, todos los ríos, mares, lagunas, fuentes, todos los siete mares, el Atlántico, el Pacífico, el Índico, ¡todos! No es que él lo puso en su mano, no. Él puso en el hueco de su mano. ¡Qué manita, ¿verdad? ¡Qué manita! Échame una mano, ayúdame, por favor, que te necesita. El hueco de la mano. Él no necesitó ni de los dedos.
Él tiene todos los mares y lo pone en la palma de la mano. Y Él mira todos los monstruos marinos al mismo tiempo. Y Él ve todo por su omnisciencia y omnividencia y omnipresencia y omnipotencia. ¿Qué es omnividencia? Él ve todo. Omnipresencia está en todos los lados. Omnipotencia tiene todo el poder. En el hueco de su mano. Otro día los americanos, como ellos, quieren saber todo, ¿verdad? Todo quieren saber. Quieren ser los primeros en todo. Entonces un americano dio la idea allá en el en la marina de los Estados Unidos, en Okinawa, en las costas del Japón, que quería medir el fondo del mar. No me digas. Quería medir el fondo del mar. Entonces tomaron su marino de la marina y bajaron. Bajaron 17 millas. Cuando bajaron 17 millas, empezó a temblar el submarino. El oxígeno que había, la camada de oxígeno que podía para la profundidad en el submarino en ese instante, ya no podía más bajar. Y como los americanos todo quieren saber, dijeron, bueno, vamos a llegar al fondo del mar. Si el mar no tiene fondo, amigo mío. Si tú no cambias el mar, vas a salir del otro lado del universo. El otro lado del universo está en el infierno. Vamos a medir el fondo del mar, dijeron los americanos en Okinawa. 17 millas bajaron para abajo y empezó a temblar la succión del oxígeno que no podía más bajar, que no tenía más capacidad para bajar, empezó a temblar y dijo al capitán, suba, arriba, que va a explotar. Según Dios sabe, arráncale chiquito más para abajo, denle más para abajo, denle más un poquito para abajo, arráncale más abajo, lo que quiere decir, lo que quiere llegar allá abajo, arráncale. No, de verdad que el hombre es ridículo. Es que el hombre me envía como los americanos me enviaron el Voyager number 2. Y llegaron a Marte, sí, ya llegaron a Marte. Llevaron 12 años para llegar a Marte. Dios asentaron del trono, Marte, Júpiter, Mercurio, la Tierra, el Sol, las estrellas, la limpia, shining, pone una nueva bombilla para darle luz, la regla bien. 12 años al bar. En el hueco de mis manos, dice, puse todas las aguas del planeta en el hueco de la mano. No necesito la mano. Vamos con calma. Escuche lo que dice. ¿Y quién con los cielos su palmo? Y los cielos, el palmo de la mano. Quiere decir que todo el universo dice cielos, no dice cielo, dice cielos. Los tres cielos, el universo junto con el palmo de la mano. Mira, todo el universo, solo el palmo, sin contar los dedos. Él lo creó así, mira. Con el palmo de la mano, Él tiene todo el universo en el palmo de la mano. Mira, aquí así. No hay nada que es incontrolable a Él. No hay nada que Él no puede ver. No hay nada que Él no pueda actuar. No cae una hoja de un árbol que Él no lo ve. Él conoce el lloro de un niño. Él conoce la gestación de los peces y de las cabras monteses. Él conoce el frío que está ahora mismo allá, en las nieves allá, en Siberia. Él conoce el calor que está en Brasilia, allá en Honduras y en El Salvador. Él conoce el frío de la Antártica. Él conoce los vientos y los huracanes. La tierra está sostenida en nada. No hay ningún gancho que la está sosteniendo. Ella está sostenida solo en el espacio. Y Catherine me preguntó el otro día, ¿cómo es que el mar no se cae para los lados? Me preguntó Catherine, ¿cómo es que el agua no se cae si es una bola? Yo dije, pregunta a Dios, Catherine, Él te lo preguntará a ti. Me preguntó, ¿por qué el agua no se cae? Porque está el globo y está el agua. ¿Y cómo es que el agua no se cae? Me preguntó Catherine, mira qué cabeza lo tiene. Y yo no me puedo preguntar una otra cosa. Pregunta algo más fácil, 2 + 2 = 4, algo así. Yo no me pregunta eso. Escuche eso, el palmo de la mano. Escucha eso ahora. Y con tres dedos, solo tres, juntó el polvo de la tierra. Oh, man. Tres, juntó el polvo de la tierra. Mira, todos los desiertos, todos los países, todas las naciones, Él las juntó con tres dedos. ¿Por qué tres?
Padre, Hijo, Espíritu Santo. Él necesitó de tres dedos para crear el mundo. Y él destruirá con siete. Dejó sus siete dedos para ponerlos en las siete tazas, las siete copas, las siete trompetas, las siete plagas para derramar en el libro del Apocalipsis. Lo creó con tres, lo destruirá con siete. Entonces puede ver que el poder de Dios para crear, escuche, son tres. Y el poder de Dios para destruir, siete. No caiga en su mano, amigo mío. No sabe la tierra lo que le espera. No sabe la nación de los Estados Unidos lo que le espera. No saben los gobernantes de las naciones cuando las plagas del apocalipsis empezaran a caer y los barcos empezaran a hundir y la mar se tornara en sangre y los terremotos y las islas hundirán. No sabe la tierra lo que le espera, pero tú y yo ya estaremos lejos. Tú y yo ya estaremos arriba en luna de miel con el Señor Jesucristo para siempre. Aleluya. Aleluya. Bendito sea su nombre. Tú eres grande, Dios. ¿Quién como tú? La palabra Jesús es demasiado grande en mi boca. La palabra Dios, soy tan demasiado chiquito y nada para que diga, siervo de Dios. Siervo de Dios. Yo digo al reverendo Palacio, reverendo, porque es ética, no reverendo, le llamo reverendo. Dice, no me llaman de mi hermano y pastor, pero digo por ética, por respeto. A mí me dicen reverendo, pero reverencia, nadie es digno de reverencia. Cuando dices reverendo, está diciendo, reverencíate delante de mí. ¡Padre! Dios es digno de reverencia. Dios es digno de poder y autoridad. A Él se debe doblar todos los seres vivientes de la tierra. Entonces quiere decir que con el hueco de la mano Él tiene todos los mares. ¿No es cierto? Con el palmo Él creó todos los cielos. Y que con tres dedos Él juntó todo el polvo de la tierra. Y Él pesó los montes en la balanza con pesas de los collados. Todos los montes Él pesó en la balanza. No tengo tiempo de explicarte. La balanza del juicio, la balanza de la rectitud, la balanza de la fidelidad. Él pondrá las naciones en la balanza y las pesará. Él pondrá Pidwilson en la balanza. En la ley 187, de negar atendimiento médico a los ilegales, de negar la escuela. Y cuando le ponga la balanza, ¡bruh!, le va a caer la balanza. Él pesará la balanza. La balanza. Escucha eso. Ya voy a terminar. No te pongas bilioso. Espere, tranquilo. ¿Quién enseñó al Espíritu de Jehová? ¿Quién le dio consejo? Conozco uno, Pedro. Le quiso dar un consejo a Jesús. Le tomó a Jesús a un lado y dijo, Jesús, por favor. ¿Qué historia es esa de pagar el precio, de morir? ¿Qué historia es esa de cruz? Mira, la mayoría de la gente que te sigue ya te ha dejado. Juan capítulo 6, versículo 60-67. Jesús, y la Biblia dice, tomando Pedro a Jesús, le llevó a un lado. Escuchen eso, lo llevó a un lado. ¿Por qué? Porque no quería avergonzar a Jesús delante de sus discípulos. Pedro dijo, come on, I'm going to talk to you, Jesus. I'm going to give you advice. Te voy a dar un consejo. No permitiré que tú vayas a la cruz. Y no permitiré que mueras. Jesús lo miró y le dijo, could you keep your mouth shut and shut up, Peter? Out of me, Satan. You don't know the things of God, but only the things of men. No conoces las cosas de Dios, pero las cosas del hombre. ¡Fuera de mí, diablo! ¿Quién le enseñó a Jesús? ¿Quién? ¿Quién le enseñó, dice, al Espíritu de Jehová? ¿Quién le dijo a Jesús, te voy a enseñar a sumar y a dividir y a hacer cálculo? Te voy a enseñar a cuántos grados se calienta una taza de café, a 242 grados, pero yo voy a cambiar la ley de la física. ¿Sabes lo que Bill Clinton quiere hacer? Cambiar las leyes de la moral, de la moralidad de esa nación. ¿Tú puedes cambiar la ley física? No puedo. El agua se calienta a 242 grados de calor. La agua es tres estados, una agua con tres estados, sólido, líquido y gasoso. Dios es uno, Padre, Hijo y Espíritu.
El agua se petrifica cuando ella llega a 3 grados menos 0 o 4 o 5. No puedes cambiarla. Dios Cristo quiere cambiar la ley de la moral. No puedes cambiar la ley de la física. ¿Quieres cambiar la ley de la física? Súbete aquí en un edificio de Washington y échate para abajo y diga, no me voy a caer, voy a flotar. ¿Ve allá? ¿Sí? Para ver si no te caes y te reventas. Es la ley establecida por Dios que no puede cambiarse. Nadie puede cambiar lo que Dios estableció. ¿Quién le enseñó al Espíritu de Jehová? Yo no tengo tiempo, ya están impacientes ustedes. Yo apenas estoy empezando porque todo el capítulo. Bueno, te voy a dar unos versículos más. Dejemos para otra vez. Escucha eso. ¿Quién pidió consejo para ser avisado? ¿Quién le enseñó el camino del juicio? ¿Le enseñó ciencia? ¿O le mostró la cena de la prudencia? Dios no llamó al centro de meteorología en Los Ángeles para decir, ¿cómo estará el tiempo hoy para que yo mande a Noé a construir el arca? ¿Va a llover o no? Lo dijo a Noé, haga el arca. Y Noé con temor aparejó el arca. Pero no tengo tiempo de explicarte, hay muchas cosas. No olvides. Escucha eso ahora para darte el tiro de gracia si tú piensas que eres alguien. Escucha bien. He aquí que todas las naciones le son como una gota de agua que cae en un balde. No me diga. Él no dijo que es un balde de agua. Él dijo una gota. ¡Plim! Ahí están todos los continentes. Ahí están todos los países del mundo. Y Dios dice, ¿sabes lo que tú eres delante de mí? Una gota de agua en un balde. Cuando la gota de agua cae en un balde, ella desaparece al instante. No tiene esencia, no tiene nada. Escuche eso. Todas las naciones son como una gota de agua en un balde, y como menudo polvo en las balanzas son estimadas. He aquí que Él hace desaparecer las islas como polvo. No tengo tiempo para explicarte. Ni al Líbano bastará para el fuego, ni todos los animales para sacrificio. ¿Quieres ofrecer un holocausto, Señor? El Señor te dirá, júntame todos los zoológicos del mundo y todos los animales del mundo y ofrézcame un holocausto. Mismo así no estaré satisfecho. Ni todos los animales, escuche bien, para el holocausto. Ahora escuche eso. Como nada son todas las naciones delante de Él. ¿Sabe lo que es los Estados Unidos para Dios? Nada. Brasil, menos. América Central, menos. Europa, menos. África, menos. Todas las naciones delante de Él son como nada. Y en su comparación serán estimadas en... No, es lo que dice aquí, nada. Menos que nada. Válgame Dios. Dice menos que nada. Y lo que no es. Entonces, si todas las naciones del mundo no son nada, y son menos que nada, tú y yo, ¿dónde estamos? Hizo una hermana ahora allá atrás. ¿Qué es nada? ¿Y qué es menos que nada? No. Nada es nada. Menos que nada tiene que ser menos que nada. ¿Pero qué es menos que nada? No tiene palabras. Un hermano me dijo el otro día en Los Ángeles, nadita hermano, nadita, así como que dicen los hombres. ¿Qué es el hombre? Como dice el Salmo 8:3, para que tú tengas memoria de él. ¿Qué es el hijo del hombre? Para que tú te acuerdes de él. ¿Sabes lo que son tú y yo delante de Dios? Nada. No te doy, es mío. Nada. Tú y yo no somos. Tú y yo somos polvo y ceniza. Tú y yo no valemos. Tú y yo solamente tenemos valor para Él. Porque Él te salvó. Un pastor predicó un mensaje una vez en una iglesia en Brasil y dijo,
Somos polvo, predicó todo el Señor. Somos polvo, somos ceniza. Y predicó todo el sermón que no somos nada, menos que nada, y somos polvo y ceniza. Puso un diácono a orar y terminar el culto, y el diácono oró y dijo, Señor, bendiga este tu siervo que es polvo. Bendiga a mi querida esposa, a tu sierva que también es polvo. A mis hijos también, porque son polvitos chiquiticos, pero son polvos. Señor, bendice a toda tu iglesia. Señor, y bendice el polvorín entero de tu pueblo, Señor, porque te amamos. ¡Polvo! ¡Pero Él nos redimió! ¡Él nos salvó! ¡Él escribió mi nombre en el libro de la vida! ¡Moraré para Él para siempre! ¡Ponte tus pies y lo alaba! ¡Shukara la vasalla! ¡Viviré con Él! ¡Lo alabaré! ¡Lo exaltaré! ¡Le diré, Jesús, me amaste primero! ¡Entregaste tu vida! ¡Aleluya! ¡Alábalo! ¡Alábalo! ¡Alábalo! ¡Este es mi Dios! ¡Este es el Dios en quien he confiado! ¡Este es el Dios que ya ha sanado a mi hermana! ¡Este es el Dios poderoso! ¡Sharalabanda la bacalla! ¡Empieza a alabarlo! ¡Empieza a alabarlo! ¡Hay un fuego aquí en la plataforma! ¡Hay un fuego! ¡Hay un fuego que consume! ¡Hay un fuego que consume! ¡Hay algo poderoso! ¡Alábalo, alábalo, alábalo! ¡Aleluya! ¡Aleluya! ¡Aleluya! ¡Aleluya! ¡Alábalo! ¡Alábalo! ¡Agradézcale por tu salvación! ¡Agradézcale que vivirás para siempre! ¡Que vivirás con Él! ¡Sígale alabando! ¡Sígale alabando! Algo nuevo Dios hará en tu vida. Aleluya. Levante tus manos y lo alaba. Levante tus manos y lo alaba. Alábalo. Somos ovejas tuyas. Somos ovejas de tu pastoreo. Somos lavados en tu sangre carmesí. Aleluya. Alábalo. Aleluya. Los atributos de Dios están en este lugar. El nombre de Dios está en este lugar. Aleluya. Si usted no es salvo y no tiene a Jesús todavía en tu corazón, salga corriendo de tu lugar. Venga a recibir a Cristo como tu Señor y Salvador. Venga corriendo y pase aquí adelante. La iglesia está orando. No pare de alabarlo. No pare de alabarlo. Aleluya. Grande es Jehová, muy digno de ser alabado en la asamblea y en la congregación. Aleluya. En esta noche sígala alabando. Sígala alabando. Sígala alabando. Dios es Dios. Y después de Él no hay otro. No hay otro Dios. Sigan alabando, su trono es alto y sublime. Su trono es alto y sublime. No hay tiempo para terminar el sermón. Faltaba dos puntos todavía. Que su casa se llenó de humo. Faltaba todavía que Él era santo. No hay tiempo, pero es suficiente. La gloria de Dios está aquí. Si usted no eres cristiano todavía y te gustaría recibir a Cristo en la iglesia, no pare de alabar, no pare. No pare de alabar esta noche, por favor. Es en alabanza que Él rompe el poder del diablo. Es en alabanza donde rompe el poder del enemigo. Si tú no eres salvo todavía y te gustaría recibir a Cristo como tu Señor o Salvador, te gustaría venir en esta noche y decir, Jesús, salva mi alma, perdona mis pecados, quiero vivir contigo. Tú eres grande y poderoso, yo no soy nadie, pero tú vas a perdonar mis pecados y lavarme de mis pecados con tu sangre. Si no eres cristiano, ahora mismo, donde quiera que esté allá abajo, salga de tu lugar y venga. Diáconos, diaconisas, ayúdame por favor. Hay almas que están perdidas aquí en esta noche. Satanás, suelta las almas. Satanás, suelta las almas. La iglesia lo alaba, la iglesia lo alaba. Venga a recibir a este Dios poderoso. Venga a recibir a este Dios grandioso. ¡Alábalo! ¡Alábalo! ¡Aleluya!
Si no tienes certeza de vida eterna, no sabes si Jesús te ha perdonado o no, pero te gustaría en esta noche salir de este lugar cambiado, diferente, que Él perdonara tu pecado y escribiera tu nombre en el libro de la vida. Sal de tu lugar donde tú estás. Salga de allí de donde tú estás, allá atrás. Jóvenes, jovencitos, padre y madre, venga corriendo. Venga a decir: Jesús, te quiero. Jesús, toma mi vida. Toma mi corazón. Perdona mis pecados. Rápido, rápido. El tiempo está avanzado. En el nombre de Jesús. Venga corriendo. Hay almas que están aquí en esta noche que no tienen a Jesús como su Señor y Salvador. Pare y piense: el infierno no fue creado para usted. Dios creó el infierno para el diablo y para sus ángeles. Dios creó el cielo para ti. Dios le bendiga, Señor. El Señor le ama, va a perdonar su pecado. Quédese allí. Está temblando a la presencia de Dios este hombre. A la presencia de Dios tiembla la tierra. A la presencia de Dios tiembla la tierra, dice la Escritura. En el nombre de Jesús, habrá alguien más rápido. Si no tienes certeza de vida eterna, Jesús quiere salvarte. Tienes que arrepentir de tu pecado, confesar tu pecado, entregar tu corazón a Jesús para nacer de nuevo. No lo rechaces esta noche. No lo rechaces. No lo rechaces. Tal vez hoy sea la última oportunidad de tu vida. La iglesia esté orando, por favor. Diablo, suelta las almas, yo te ordeno en el nombre de Jesús.

0: amemos a Dios con todo nuestro ser. Jesús dijo que este es el gran mandamiento. ¿Qué es un mandamiento? Bueno, pues es una regla que debemos de obedecer.
1: Mateo 22, versículos 37 a 39. Amarás al Señor tu Dios con todo tu corazón y con toda tu alma y con toda tu mente. Este es el primero y gran mandamiento. Y el segundo es semejante. Amarás a tu prójimo como a ti mismo.

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0: Las 19 horas, 45 minutos.
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1: Las 20 horas, 3 minutos.

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0: Las 20 horas, 55 minutos.
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1: 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Dímelo.

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sí, sonido. Sonido, ¿me escuchas, Leo, ¿me escuchas? Ahí estamos, Leo, ¿me escuchas la música? Estamos haciendo una prueba con los amigos que nos organizan. Muchas gracias por compartir. Gracias entonces por estar en buena sintonía en estos momentos, compartiendo siempre con nosotros en esta oportunidad de la noche. Ya escuchamos al 100, ahí estamos.

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0: Las 6 de la mañana, 32 minutos.
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8 de la mañana.

8 de la mañana, 47 minutos.

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Las 10 de la mañana, 21 minutos.

0: Las 10 de la mañana, 39 minutos.
1: Ey, ya. 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
1: 12 del mediodía, 23 minutos.

Las 13 horas, 45 minutos.

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1: Las 14 horas, 3 minutos.

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las 14 horas, 36 minutos.

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1: Dio mi mano y se casará conmigo, porque tú siempre fuiste la otra. ¿Y quién dice que no seguiré siendo la otra? Al fin, que eso no se gasta, querida socia.

15 horas, 28 minutos.

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